0: Son las 6:25. Son las 6:25. Son las 6:25.
1: Yo sé que usted se sabe este canto, dice.

de fracaso, Dios va a estar en ese momento de dolor. Dios va a estar en ese negocio en todo tiempo. ¿Cuántos confían en las promesas de Dios y creen que no estamos solos? Dale un aplauso al Rey de Reyes y Señor de Señores.

¿Cuántos dicen gloria a Dios? Que sea el centro de nuestra casa, que sea el centro de nuestro hogar. Los dardos, las flechas, las saetas, las piedras que tira Satanás vienen de día y de noche a cada momento, no paran, pero hay un poder sobrenatural que ha dicho: no te dejaré ni te desampararé, yo estaré contigo todos los días hasta el fin del mundo, ha dicho Jehová de los ejércitos. ¿Alguien que me ha escuchado?

escuche esto. Eso así mero. Escuche esto. Yo siento que nuestro corazón está partido en muchos pedazos. Estamos perdidos con nuestra pareja, perdidos en nuestro negocio. Muchos de los que están aquí, su corazón no está aquí, su mente no está aquí. Su cuerpo está aquí, pero su corazón está en otro lugar. ¿Quién le está robando la bendición a usted? ¿Quién le está robando el gozo a usted? Porque ya no tiene unción del Espíritu Santo. Porque cuando cantamos son cantos raquíticos, cantos sin poder, cantos sin ninguna unción. Creo que el diablo se ríe de escuchar nuestros cantos. Necesitamos cantar como gritaron Josué, diciendo: gloria a Dios, y los muros se cayeron, y los muros de Jericó se cayeron. Alguien que grite gloria a Dios esta noche.

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Jesús, Jesús.

siguiente canto. Eres polvo, nada más, nada tienes, nada es tuyo. Eres polvo, nada más, lo cantamos en esta preciosa tarde, apreciables hermanos. Lo cantamos alegremente en esta tarde. Usa tus palmas conmigo, vamos.

0: Jesús, a Cristo Jesús. 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
1: Dice uno de los pasajes de la Biblia, podríamos cantar.

Hay algo especial que el Señor me demuestra. Cuando tú dices gloria a Dios y el Señor está derramando bendiciones.

al rey Saúl como el hombre que descuidó la presencia de Dios, pero nos muestra al rey David como el hombre que amó la presencia de Dios, tanto que él hizo que el arca regresara. Mas antes que regresara a Israel, el arca estuvo en la casa de un hombre llamado Obed-edom. Obed-edom representa aquel que le da lugar a la presencia de Dios en su casa. La Biblia dice, 2 Samuel 6:12, que cuando el arca estuvo, prosperó todo. Y esta hora vamos a declarar una palabra sobre tu vida. Vamos a declarar esta palabra sobre tu vida en el nombre poderoso de Jesús, porque en este 2019 Dios te va a sorprender. Yo declaro en el nombre de Jesús que así

Hay algo especial que el Señor me demuestra. Cuando tú dices gloria a Dios,

presencia de Dios, pero nos muestra al rey David como el hombre que amó la presencia de Dios, tanto que él hizo que el arca regresara. Mas antes que regresara a Israel, el arca estuvo en la casa de un hombre llamado Obed-edom. Obed-edom representa aquel que le da lugar a la presencia de Dios en su casa. La Biblia dice, 2 Samuel 6:12, que cuando el arca estuvo, prosperó todo. Y esta hora vamos a declarar una palabra sobre tu vida. Vamos a declarar esta palabra sobre tu vida en el nombre poderoso de Jesús, porque en este 2019 Dios te va a sorprender. Yo declaro en el nombre de Jesús que así

Hay algo especial que el Señor me demuestra. Cuando tú dices gloria a Dios,

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Una bendecida hora de la tarde o de la mañana, Cosipaj, al todopoderoso Chirpicacemal. Qué precioso y qué gran privilegio de recibir otro día más. Este día miércoles, Arewari, la mitad de esta semana. Con tu auge van a agradecer lo que Dios hace mal. Muchas cosas y maravilla Dios ha hecho en nuestra vida. Esperando en Dios que hace mal en esta hora. Tequila ruto copper lo polucush tat co ampur asemala co ampur bidla. Solamente Dios, el Dios, nuestro ayudador en todo. Por eso criamos prichila y criamos ritziluchla en esta hermosa hora de la mañana. Ojochik presente, solo por la misericordia, nuestro Dios todopoderoso. Erkatachuk amalak en esta hora. Creo aclarar que van a anunciar su palabra día a día. Gracias a Dios aún con la rutina de Jesucristo. Porque uno no permite por hacer mal por tu vida. Entonces Dios que te uchimla en este programa. Déjala invitar para que Rilal. Para escuchar un momento. Jasuar Kupij. Cada palabra de Dios que se quede en esta hora, en este día, Arewa, Kukamik, una gran bendición en nuestra vida en esta hora. Con lectura que pues quiere después que canorar en esta hora. Un precioso salmo que can leer en esta hora. La hora se cree por momentos difíciles. Solamente confía a Dios. Chaluchigla al blanco perfecto que es Cristo Jesús. Arerare mekkosta chepanik ayudar. Upanik responder chawen. Ekano delante de su presencia. Por eso Dios va a nos la bendecir en esta preciosa hora de la mañana. Van a desear muchas bendiciones por Casemala. En esta emisora, Kukamik, el mensaje es en diferentes lugares. El mensaje es potencia esta palabra de Dios. Kukla por libro de los Salmos en esta preciosa hora. Un salmo, capítulo, capítulo 70, es versículo 1, que van a ir en esta hora. Que van a invitar siempre, porque arreguare, chela, chuen, chauviru, chirta, Jesucristo. Siempre en el nombre del Padre, del Hijo, del Espíritu Santo, cubiertan pela. Oh Dios, acude a librarme. Apresúrate, oh Dios, a socorrerme. Sea avergonzados y confundidos los que buscan mi vida. Sea vuelto atrás y avergonzado los que mi mal desean. Sean vuelto atrás, es pago de su afrenta hecha. Los que dicen, ay, ay, gócense y alégrense en ti todos los que te buscan. Diga siempre los que ama tu salvación. Engrandecido sea Dios. Yo estoy afligido y menesteroso. Apresúrate a mí, oh Dios. Ayuda mi alma. Ayuda mía. Y mi libertador eres tú. Oh Jehová, no te detengas.
Qué preciosa lectura hemos leído en este precioso momento, cobijo, título, súplica por la liberación. Sejerilal, Lal desesperado, o Lal preocupado para esperar un milagro, una sanidad y vida en esta hora. Pero déjame decir que solamente Dios arregla cuán responder y chavena, Dios cuán bendecir, asimala. Arreguarri lectura, cupir, tat, chachipana la liberar, asimal. Tú eres mi socorro, tú eres mi ayudador. Quinto lacche. Para que Dios, cuando Dios nos ayuda, y podemos seguir hacia adelante. Sin la ayuda de Dios no podemos hacer nada. Dios han bendecir a semana con esta lectura y hashkan iniciar este hermoso programa. Que Dios va a bendecir a semana esta gran oportunidad Dios ha permitido en nuestra vida. Kikotla, porque Dios han amar de una manera tan grande. Dios quiere bendecir familia que van a escuchar y visualizar en esta hora. Dios quiere bendecir de mal en esta hora de la mañana, que van a orar por las diferentes peticiones. Si corre tiempo la calar y petición ahora, si no, pues Dios lo sabe. Amantísimo Dios, tú que habitas en tu trono de la gracia, Señor. Muchas gracias por esta hora de la mañana, Señor. Esta hermosa hora, Señor, tú nos has permitido de poder llegar aquí en esta cabina de la emisora Estéreo Promesa, mi Dios. Muchas gracias porque tú has sido tan fiel y tan maravilloso con cada uno de tus hijos, de tus hijas. Con cada uno, con nosotras, papá. Muchas gracias por tu presencia. Nos acompaña a día.

amor, sin tu ayuda no podemos hacer nada, amado Rey, amado Padre. Señor Jesús, muchas gracias por este programa radial. Muchas gracias por cada uno de los fieles

lo más importante, es lo más hermoso, Señor. Que tu hijo y tu hija reciba su palabra en su corazón, Señor. Es lo más importante, papá. Si nosotros moriremos, morimos, papá, pero morimos en paz porque ya hemos aceptado tu palabra, Señor.

Señor amado, destruyes almas y vidas, Señor, porque esta vida le pertenece a ti, mi amado Rey. Oh Espíritu Santo, Espíritu de Dios, invitamos tu presencia, tu Espíritu en esta hora.

yo te amo, Señor. Te amo, mi Padre. Te amo, Espíritu Santo. Ven, Señor. Ven, papá. Yo sé que hay muchas vidas, que esta es vida que ellos quieren que tú vas a tocar. Ellos quieren que tú vas a derramar tu presencia. Aunque ellos están trabajando, pero tu presencia nunca va a faltar sobre esta vida. Más, Señor. Más, papá. Más, Jesús. Más de tu presencia, Señor. Mira cada uno, esta vida, esta alma, papá, que están en sintonía ya, Señor, escuchando un momento de tu palabra, Señor, uniendo, papá, con nosotros, papá, a orar delante de ti, a platicar delante de ti, Señor. Quizás ellos están orando en secreto, pero tú lo vas a recompensar en público. Dice su palabra, Señor. En tu nombre hay poder. A ti sea toda la honra. A ti sea toda la gloria.

solo por tu misericordia. Estamos orando por las vidas necesitadas que están escuchando en esta hora, papá.

trabajo, Señor. Yo te pido tu misericordia, te pido tu grande amor en esta hora, papá. Muchas gracias por esta hora de la mañana. Muchas gracias por el sol y por el aire que podemos respirar y caminar sobre esta paz de la tierra, Señor. Amado Rey, amado Padre,

cada uno de los colaboradores de este programa radial, Señor. A los fieles oyentes, Señor. Ora.

Dios, Rey de Reyes y Señor de Señores, Papá. Oh, Señor, Señor, a los que quieren recibir su palabra en sus corazones, Papá, por favor, recíbalo en su gloria en esta hora. Y a los que desean reconciliar, hacer un arrepentimiento delante de ti, Papá.

preparar nuestra vida, Señor, porque no sabemos a qué día tú vas a venir por nuestra vida, Señor. No sabemos, Señor, amado, Señor bendito. Bendice, Señor.

hacia adelante, pero ha llegado un proceso en sus vidas, papá. Ayúdala a soportarla, porque dice el libro de Santiago.

y ese premio, Señor. Señor, algún día vamos a recibir allá contigo, Señor amado. En tu nombre hay poder, Señor. Merecedor de toda la honra y de toda la gloria, Señor. Muchas gracias. Muchas gracias, Señor. Así también a todos los

a la vida de los fieles oyentes en esta hora, papá. Haga bendecir a la vida de tu hijo Nicolás Yanash Ulin desde allá en San Cristóbal, papá. Desde allá en Jesús, Señor San Cristóbal, papá. Haga bendecir a la vida de tu hijo, papá. Yo no sé cuál es su petición.

bendice todos los que están visualizando a través de Estéreo Promesas, Señor amado. Muchas gracias, Señor. Muchas gracias, mi Padre. Así también a través de Estéreo La Fortaleza TV. La Fortaleza, mi Padre. En el nombre de tu Hijo amado. Todos los que están visualizando ya, Señor. Bendícelo, dale fuerza para seguir hacia adelante. Muchas gracias, mi Padre. Muchas gracias, mi Dios. Señor, bendito Dios, esto ha sido nuestro.

agradecer a Dios por la oportunidad que han regalado hace mal en esta hora, por la misericordia de Dios, que en esta emisora, que han animado hace mal mientras de Bilal te como la con el aper descanso, Dios han bendecir hace mal esta mañana. Es muy hermoso porque que tan la uxi cusi pájar capida hace mal solamente a Dios rica. 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Ayer un buen amigo. Gracias, hermana. Acá en sintonía en Sistokchal, hermano Nicolás. Que Dios te bendiga, hermano. A bendecir la vida del hermano a través de una alabanza. Y no solo el hermano, sino que a todos los que están visualizando en esta hora. Que van a escuchar una alabanza en esta hora. Amén.

ocurra. Para escuchar esta alabanza, para bendecir a la vida de del hermano que está en sintonía desde allá en San Cristóbal. Un mensaje cubierto, feliz miércoles, que tu día esté lleno de fe y esperanza, porque la mano de bondadosa de mi Dios está sobre mí. Mucho ánimo, amada sierva, bendiciones atentamente de la vida del hermano Adán. Dios han bendecido a Semal. Qué bueno, qué gran privilegio de Semal de llegar hasta allá en su hogar. Que Dios te bendiga, hermano Adán. Gracias por sus palabras de ánimo hacia nuestra vida. Igualmente a usted, hermano, ánimo. Y sigue adelante en la obra de nuestro Dios Todopoderoso. Sabemos bien que en este mundo hay lucha, hay proceso, hay momentos difíciles que lleguen a nuestra vida. Pero sino que con la ayuda de nuestro Dios Todopoderoso. Entonces, muchas bendiciones a la vida del hermano Adán, que están en sintonía en este precioso momento. Que Dios le bendiga su vida en esta preciosa hora de la mañana. Dios han bendecir que hace mal, que can escuchar en los diferentes lugares más lejanos. Que Dios les bendiga en esta hora. Que tam que solamente el Dios cuya vida hace mal en este precioso momento. Quizás hay muchas vidas que están visualizando en esta hora. Que Dios los bendiga en esta hora de la mañana. Dios ha bendecir Casemal, Casemala, que hagan el anuncio de nuestra iglesia Jesús, la roca de los siglos. Dios ha bendecir Pastor Juan Francisco. Quizás no escuchar en este precioso momento. Dios ha bendecir Casemal a todos los miembros de nuestra iglesia Jesús, la roca de los siglos. Dios han bendecir que hace mal. Que mi miércoles oración y culto, sino que para el día de mañana, día jueves, es culto de la sociedad de jóvenes Emanuel. Dios que van a bendecir. Ahora para el día domingo es un culto de acción de gracia, o delante de su presencia. Y van a agradecer a Dios que Dios han permitir que van a celebrar el cumpleaños. Y que Dios no permitir por otro año de cumplir. El aprecio de Dios hace mal es muy tan grande, colic. 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Dios que tu chimana, quizás no la que escuchar en esta hora, al cachuco junto a que can celebrar esta actividad sin su ayuda, circa apoyo, que echaré con tu. Pero el que echaré que pi hermana siga adelante. Siga adelante y con todo el canima que te van a animar, que ya los hermanos, Dios que te uchimal. 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Entonces, el anuncio para el día domingo, 7 de junio. Dios shirkatat que se pague esta oportunidad, yo compone que este día, primeramente Dios. 2 de la tarde, 2 de la tarde, el horario del culto de acción de gracia y de cumpleaños. Y que can participar el ministerio de alabanza, el regalo de Dios. Dios bendiga la vida del hermano Jorge Abraham, cantante del ministerio de alabanza, el regalo de Dios. Cada integrante, quizás algunos integrantes, supongan escuchar este programa. Dios han bendecido hace mal. Han predicar el hermano David.
David Lorenzo Morales, que Dios le bendiga al hermano pastor, que ya pierde presencia para el día domingo. Y también la hermana solista Ana Uslush, Dios han bendecir. Los hermanos que can patrocinar, Dios han bendecir, hace mal. 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Rebar anuncio han transmitir por Chan Producciones. Y que hagan una invitación chela. El que va a amar ese ministerio. Chopan la cook para el día domingo. Jesús, la roca de los siglos, Virgen Iglesia. Quizás me tampla, pero si desee la copa la cook para la iglesia. Chucha vejla a través de número de teléfono. Chucha vejla. Y con gusto que te haré información, chela. Si desee la cook para la acompañar, creo la acción de gracia. Y celebrar nuestro cumpleaños delante de Dios, no delante de una persona, sino que delante de Dios. Y agradezco mucho por los apoyos de los hermanos. Que van a agradecer, chiquera re, y chopamla. Quitat penchi para el día de mi masac. Chopamla, chiquiatricarta en mi iglesia, pero quería poner la invitación, chela, en este precioso momento. Quizás corre tiempo, la. Domingo, yo sé que los hermanos aquí descanso y por eso quería poner la invitación, chela, y este culto quería

Aleluya y gloria, Señor. Arewari, alabanza. Ya hemos escuchado en esta hora esta solista que han participar para el día domingo. Dios va a nos la bendecir en esta hora. Canchna escuchar una alabanza, un parte de una alabanza con el cantante Antonio Renojo. Creo la hermana locutora Kuan. Cucó esta alabanza, cualquier tema, esta alabanza, cucó en esta hora, aleluya.

0: Aleluya, gloria al Señor. Es una hermosa alabanza. Ya van a escuchar en esta hora. Así que clamas alabanza. Chupámosla para el día domingo en nuestra iglesia. Y a cantar el hermano cantante. Más alabanza. Dios va a bendecir casi mala una lectura que van a leer en esta hora. Mensaje que creó en la Biblia. Y nunca nos cansemos de predicar la palabra de Dios. Aunque lo poco a que pero esperando en Dios que a la meditar esa palabra de Dios. Cada palabra como es una gran bendición en nuestra vida. Una lectura o un mensaje con el título El regreso de Jesús. Es lo importante porque arewa ya con tiempo copiar la palabra de Dios que muy pronto somos pasajeros, somos peregrinos aquí en esta tierra. Y por eso es necesario testificar que muy pronto vendrá al Señor la segunda venida. Entonces Dios a bendecir casi mala. Cubir tampila. La venida del Señor se basa en su promesa. Cubir por San Juan capítulo 14. Y su versículo 3, copia la palabra de Dios en esta hora. En el nombre del Padre, del Hijo, del Espíritu Santo. Y después de irme y de prepararles un lugar, vendré otra vez para llevarlos conmigo. Para que ustedes estén en el mismo lugar en donde yo voy a estar. Aleluya, gloria al Señor. Entonces, subir esa palabra, su título, El regreso de Jesús. Atom clari nanta, quiere Dios que te lo chilna otra vez más. Aton clari querir Dios os la chica que pena chuk a mi kirk hace mal. Ahora si me tom la tan te vejen pela este mensaje. La venida del Señor se basa en su promesa, San Juan 14, 13. Perdón, versículo 3. Después de irme, de prepararles un lugar que después rechín que necha cuando chichul choruchilo para que rechín que nec y que van a preparar un lugar. Entonces no es por cualquier vida guacuyar Dios, sino que cupir más en su palabra cuya para estas almas sí. Shikkan a shiki acaso a la voz de Dios. Se supir kata. Rishkcha siki kine van a aceptar priwanimakcha. Siki an cumplir los mandamientos wechinkcha. Kok y derecho a que van recibir esa vida eterna. Kishokuk inchla chikakcha. Que van a preparar un lugar. Vendré otra vez. Otra vez más. Ah. La venida de Dios. Van a sentir un gozo en nuestro corazón. Que van a escuchar que una vez más a Dios. Pero qué día, qué hora, quizás quichala. No sabemos. En su palabra, Hachinchke mes, año, que Dios. Pero lo más cierto que han insistir en Dios te cuesta las señales para que escucha ver vida la. Te escucha ver vida la de una enfermedad, de un problema, para que rilal que catlar por Dios que hachra ni mala. Yo sé que ya me quito ver que yo me canima más equina. Más equina. Ua, rumquillo un tercanima. Pero ya es el tiempo, ya es el momento, hace ya emla, porque me tanto para que perdios. Vendré otra vez para llevarlos conmigo, tangela. Campetic otra vez más para que ruechincha, kishinkam ikcha, ukincha. Qué lindo escuchar eso, pero es difícil cumplir. Pero ni tampoco es difícil sirilal sirkechkano de todo corazón. De servir a Dios, de entregar nuestra vida delante de Dios. Para llevarlos conmigo. Para que ustedes estén en el mismo lugar. En donde yo voy, allí estar. Ah, qué precioso. Rilal, te va a preparar el desayuno. Chiala animo y jerkatat Jesucristo. Chiala honra y gloria. Cuando más, camij inchela, arewar más importante. Te quitsijo jukala, rutsi jerkatat. Tampela, Dios chikpetik. Shubih gana en su palabra. Cancelar shlech otra vez más. Arewar segunda venida. Y ya, mishkcha. Dichos warachir shakcha uyom con paciencia para esperarme kchar Dios. Ah, cuán explicar este mensaje, rutitul kubij, el regreso de Jesús. Kubij chikritan pela. David, en el Salmo 40, profetizó que él vendría y vino. Una vez más, por tanto, cumplirá su palabra una segunda vez. Una segunda vez. Wakpetikar Dios. Palabra de los ángeles. Kaskirchen Benapel Hechos, capítulo 1. Escojan Benapel Hechos. Utna cuantar ukuje conforme a la palabra de nuestro Dios Todopoderoso. Hechos capítulo 1 y su versículo 10, copij. Y mientras miraba pijamente al cielo, viendo cómo Jesús se alejaba, dos hombres vestidos de blanco se aparecieron junto con ellos. Mientras miraba fijamente al cielo, mientras quechra recha chica la chica, viendo como Jesús se alejaban dos hombres, dos vestidos de blanco, y se aparecieron junto con ellos. Escucha la palabra de Dios. El regreso de Jesús. Hechos capítulo 1 y su versículo 10. Copir mismo el 11. Y les dijeron, galileos, ¿por qué se han quedado mirando al cielo? Este mismo Jesús que estuvo entre ustedes, que han sido llevado al cielo, vendrán otra vez la misma manera que lo ha visto irse allá. El Jesús pechna una vez más. Quitat ven en esta hora. O arki. Ashak pishri. Solamente el Inca va a recibir un día más, otro día más. Pero el Ashik. Kubia gana gardios. Chipna aprovechar bien kcha los tiempos, los días kcha. Porque petik días malos sobre esta paz de la tierra. Yo no digo yo, sino que dice la palabra de Dios. Entonces lo que yo te digo en esta hora a ustedes, preparémonos. Preparémonos a la segunda venida de Dios. Hacer creer que Jesucristo practica mal es santidad. Santidad, creer Dios para vida practica mal. Amado hermano, amado amigo. Santidad. Preparémonos porque Dios muy pronto petic para traer, para venir a traer sus escogidos. Palabra de los apóstoles. Apóstol Pablo. Cubí por primera de Tesalonicenses capítulo 4 y su versículo 13. Aleluya, gloria al Señor. El regreso del Señor, claro título. Hermanos, no queremos que se queden sin saber lo que pasa con los muertos para que ustedes no se entristezcan como los otros. Los que no tienen esperanza, tampela. Ya un versículo, pero tatpehla has cubir la palabra de Dios. Uchlal wech inkcha. Kumaj inkcha. Kipan interar u kiwetamaj haswark kulmtrik. Después tu akishpisonikcha. Shari el apóstol Pablo. Entonces, sirilal tatpehla que Dios muy pronto petik. Pero hacer que no chala, prepara tu vida, acepta a Dios en su corazón. Hazlo un arrepentimiento, reconcilia delante de la presencia de Dios. Y Dios la retambra con yercas de mala. Dios le bendiga a cada vida, a cada alma. Este mensaje hizo dentro de 8 días, si Dios así lo permite. Dios han bendecido, hace mal la vida del hermano José. Muchas bendiciones, hermana Manuela Vicente. Siempre siga adelante en la obra del Señor, chale hermano. Dios han bendecido hace mal en esta hora. Este programa radial, Shupancho, Rachochla. Y si Dios han permitido dentro de 8 días, otra vez más, que van a seguir hablando de la palabra de Dios. Amén y amén.
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0: Spider-Man y puedo ver a través de las paredes.
1: Y yo soy Spider-Man, el hombre araña, y te atraparé.

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1: ¿Quieres ir, Ardillita?
2: ¿A dónde?
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Seguro que sí. Cantan muy lindo los chicos. Siéntense todos, tomen su lugar porque vamos a principiar nuestra clase dominical. La clase para este día se basará en este libro hermoso.

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0: Bueno, así que entonces, una excelente mañanita para cada uno de ustedes. Eternamente, mis hermanos y hermanas, amigos y amigas en Cristo Jesús, ahí los que hacen entren. Ahí eternamente, en buena amable sintonía, escuchando Estéreo La Fortaleza. En la frecuencia 93.5 FM y sus afiliados, Estéreo La Voz del Mesías, Daniel Estéreo. Pruébalo al Señor, que como también hay los que se encuentren conectaditos con nosotros a través de la aplicación como Tunel Radio, a través de la aplicación como MyTunel Radio. Pueblo del Señor, ay, gracias, gracias, gracias ahí por su buena amable sintonía en esta hora de la mañanita o este día miércoles, wow, de este día miércoles, sí, sin duda de semana, estamos en la fecha 3 de junio del 2026, ajá, claro que sí, pueblo del Señor, así que entonces esperemos en Dios que usted, a toda su familia, han amanecido, han amanecido muy bien, muy bendecido de parte de nuestro Padre Celestial, pueblo del Señor. Esperemos en todo poderoso que usted a toda su familia se encuentre muy bien, muy bendecido de parte de nuestro Dios poderoso, pueblo del Señor. Ajá, estoy acá eternamente. Su servidora en Cristo Jesús, Lucía Saracush, es un gusto y es un hermosísimo privilegio para mí saludarlos dignamente en el amor de Papá Dios. Gracias a Papá Dios, que Él me ha permitido estar una vez más con ustedes, acompañándolos, saludándolos en el amor de nuestro Dios poderoso, pueblo del Señor. Ajá. Así que muy bien, entonces les deseo un feliz día miércoles sin tudita y para cada uno de ustedes. Pueblo del Señor.
1: Me perdí.
0: Ajá. Ajá. Así que muy bien, entonces. Bueno, a la vez, quizás ustedes ahí se encuentren dignamente en el trabajo, más bien dicho. Ánimo ahí en sus trabajos, mis hermanos y hermanas. Ahí ánimo en sus labores diario. Ajá. Así que muy bien, entonces, ya que estamos en la programación Alabanzas Infantiles en esta hora de la mañanita, una mañanita, wow. Una mañanita tan bendecido, tan soleado de parte de nuestro Dios poderoso, mis hermanos. Así que entonces, así que entonces, por acá escucharemos más de estos bonitos alabanzas.

0: ¡Soldado Lipper!
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0: ¡Usted anda a caballo!
1: ¡No, mi capitán!
0: ¿Anda en avión?
1: ¡No, mi capitán!
0: ¿Está en la infantería?
1: ¡No, mi capitán!
0: ¿Entonces de qué soldado me habla, Lipper?
1: ¡Soy un soldado!

La Biblia dice en Isaías 40:31, pero los que esperan en Jehová tendrán nuevas fuerzas, levantarán alas como las águilas, correrán y no se cansarán, caminarán

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2: Gracias Espíritu Santo de Dios por amarnos tanto.

¿Le parece si se lo decimos a Él esta noche cantando? Le decimos, abrázanos, abrázanos.

0: quisiera levantar sus dos manos en alto esta noche, levante sus dos manos.
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ese fracaso. Dios va a estar en ese momento de dolor. Dios va a estar en ese negocio en todo tiempo. ¿Cuántos confían en las promesas de Dios y creen que no estamos solos? Dale un aplauso al Rey de Reyes y Señor de Señores.

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1: Advertencia: más de 42,000 usuarios de iPhone acaban de.
2: Nos ubicamos en el libro de Efesios, en el capítulo 6, por favor, versículo 12. Es un verso pero conocidísimo por ustedes. Definitivamente sé que todos lo conocen. ¿Quién no lo conoce? Sería demasiado ignorante de la Biblia. El 6:12 del libro de Efesios, si ya lo encontró, por favor, diga gloria a Dios.
3: Gloria a Dios.
2: Sí. Diga un amén.
3: Sí.
2: Muy bien. Dice el 6:12. Porque no tenemos lucha contra carne o sangre y carne, sino contra principados, contra potestades, contra los gobernadores de las tinieblas de este siglo, contra huestes espirituales de maldad en las regiones celestes. Así que nuestra lucha no es contra sangre y carne, no es contra seres humanos. ¿Quedó claro? No es contra ¿qué? Contra seres humanos. Siéntese. Y ya sentado, todo el que esté alegre, dé gloria a Dios, alabe a su Señor, porque esta es una gran bendición, estar en la casa de Dios. Muy bien, mi apreciable hermano, quiero compartir con usted este mensaje que Dios ponía en mi corazón hoy. ¿Y saben por qué me puse a pensar en ello? Porque hay una serie de problemas que tienen todos los cristianos. Yo estaba viendo la historia de los siervos de Dios y todos sufrían, hermano. ¿Me estaba oyendo? ¿Todos qué? Todos han sufrido. Y a veces sufrían por sus familiares o sufrían por los seres en quienes ellos más confiaban. Jesús fue traicionado por Judas, ¿verdad? Jacob le robó la primogenitura de Saúl y se hicieron enemigos. O sea, pero siempre se sufre por alguien cercano y eso duele más. Pero ¿por qué existen esos procesos? Dice, es que mi peor enemigo es tal y tal. Pero yo dije, ¿realmente quién es el enemigo real que existe? ¿Quién es el que provoca todo esto? Entonces lo que estoy determinando aquí es que al final de cuentas, nuestra lucha no es contra ¿qué? Carne y sangre. Si logramos captar la idea de que nuestra lucha es demoníaca y que no es el ser humano, que las personas solo son usadas, dígalo, solo son ¿qué? Usadas. Porque no me va a decir que no pasa esto. Muchas personas te ofenden o tú ofendes a alguien más y al poco tiempo dices, ¿por qué le dije eso? Hombre, no lo hubiera maltratado, no hubiera empujado a mi esposa, no le hubiera dicho eso. Pero entonces hubo un momento en el que fuiste provocado, inducido, seducido, ¿me entiendes? A hacer algo que no quieres hacer. ¿Quién lo hizo? Sería buena pregunta. Pedro se acerca a Jesús y Jesús le dice a todos los discípulos, es necesario que yo sufra mucho y padezca, voy a sufrir mucho. Seré entregado en manos de pecadores y voy a entregar mi vida, al final voy a morir. Señor, que no te pase semejante cosa. Y dice Pedro, por favor, no quiero que sufras, quítate de delante de mí. No, pero no le tenga miedo, hombre, diga ese nombre. ¡Quítate delante de mí! Satanás, me eres tropiezo. ¿A quién le dijeron Satanás? ¿No? ¿A quién? ¡A Pedro! O si no entiende, ¡a Perucho! Le dicen diablo. ¿Cómo es que le dicen diablo a Pedro? Porque en un momento que tomó él una actitud fea hacia la obra de Dios, era diablo. No se trata de que Pedro quedó diablado y que después de noche le salían cachos o había una transformación. Es cierta actitud. El diablo va a usar a alguien. En determinado momento puede usarte. Pero básicamente tú eres un instrumento. ¿Amén, hermanos? ¿Han oído el dicho? Yo no te maté, yo no te disparé. Fue la pistola, dice. Pero eso no es cierto. La pistola está inanimada. El que lo usa es el que agarra el arma y dispara. Y exactamente así es. Mucha gente solo es un instrumento.

0: Por eso cuando tú estés pensando en hacer venganza contra alguien, hoy sí me las va a pagar. Y pues cuando piensas en hacer daño a alguien y cuando piensas en un plan elaborado contra alguien, ten mucho cuidado. Yo pienso que el diablo ya se está metiendo ahí, porque el Espíritu Santo no te provoca venganza ni hacer daño. El Espíritu Santo te guía al perdón, porque el Espíritu Santo, su fruto es amor. No sé cuánto entienden esto, hermano. ¿Entienden? O sea, no puede ser Dios el que te está llevando a odiar a alguien, a pensar en vengarte de alguien. Nunca puede ser Dios. Recuerda, tu enemigo no es él, no es ella. ¿De acuerdo? Créanme, y quiero que entiendan esto, porque vemos a Esteban cuando lo estaban apedreando. ¿Se acuerdan o no? ¿Se acuerdan? A Esteban lo estaban apedreando, y cuando lo estaban apedreando, ¿qué hizo Esteban? Miró hacia el cielo. Díganos todos, ¿qué hizo? Miró hacia el cielo y dice que en él dio el cielo abierto. ¿Cuándo dice amén? Sí. Lo estaban apedreando. Y dice, y Esteban, mientras él invocaba y decía, Señor Jesús, recibe mi espíritu. Él sentía que se iba a morir. Las pedradas eran duras. Porque uno no puede decir, me voy a morir, y te dieron con una poma, ¿verdad, man? Los golpes eran muy duros como para que él sintiera que la muerte llegaba. Señor, recibe mi espíritu. Y dice el 7:59, si quiere buscar la cita, 7:59. Y puesto de rodillas, clamó a gran voz: Señor, no les tomes en cuenta este pecado. Y habiendo dicho esto, ¿qué dice? Expiró, murió, durmió. ¿Pero qué hizo antes? Disculpe, ¿qué hizo antes? ¿Pidió qué? Perdón por ellos. No los maldijo, no pensó en daño. Él sabía que ellos no eran ¿qué?
1: Culpables.
0: No, pero si está entendiendo. Él sabía que ellos no eran sus enemigos, no eran culpables de lo que hacían. Por eso nunca debemos arremeter contra alguien porque nos está haciendo daño. Él no es. Él no es quien te está haciendo daño. Entiéndelo. Compréndelo. No es él, no es ella. Créame, hermano. No sé que lo primero que sentimos cuando alguien nos hace daño es aquella inquietud de me dio y le doy. Pero no es así. Alguien lo está moviendo. Al apóstol Pablo lo golpearon en la cara porque Pablo se había mostrado un poco soberbio. Yo estoy aquí con limpia conciencia delante de Dios. El tipo mero soberbito se creía muy perfecto. Y viene el sumo sacerdote y dijo, peguen en la cara. ¡Pum! Le golpean en la cara. Al sumo sacerdote de Dios, injurias, dice. Le dice otro, ¿qué? ¿Era el sumo sacerdote? Porque él le dice al hombre, que no sabía, andaba de civil el tipo seguramente, no andaba con sus filacterias y todo. Y el apóstol Pablo dice, pared blanqueada, Dios te golpeará a ti también. Dice, comienza, ¿verdad? Todo aquel diálogo. Entonces él, como le contestó rápido, al sumo sacerdote hace injuriables, al sumo sacerdote. Y no sabía que era el sumo sacerdote, no sabía, pero se había apresurado a hacerlo. Él creyó que el diablo estaba usando él no entendía, él sabía, por eso después dijo, no sabía que era el sumo sacerdote, pero en su acto impulsivo se le olvidó. Algo que es doctrinal, en Corintios dice que el apóstol Pablo se había vuelto soberbio por las revelaciones que tenía. A ver, soberbio.

0: quienes como predican, por ejemplo, se vuelven famosos, predican. ¿Cuántos predicadores conozco que ahora son orgullosos, soberbios? Llegan a las iglesias, hermano, yo no como eso, cualquier cosa, por favor, no habrá comidita ahí, camperito por ahí. Y solo plantas son, hermano. Se les metió el orgullo. No, yo no duermo aquí, hermano, yo duermo en hotel, disculpen. Incluso hay uno que vino a cantar acá, que saltará, dijeron, fíjense que aquí no hay hotel 5 estrellas. ¿Y dónde hay? Hasta la ciudad capital. Entonces, diario me van a dejar. Son 4 horas. No, en helicóptero sería más fácil. Así como lo oyen, así hablan los empachados ahora. Locos. Pero a lo que voy, aunque no lo crea, a lo que voy, es al punto esto. Quiero que entiendan esto. Por eso Dios tiene que mandar un mensajero de Satanás para que no se le suba el orgullo a algunos. Entonces, entiéndelo. Dios solo está usando personas para moldearte. Para hacer de ti una persona humilde. O qué sé yo qué quiere hacer Dios contigo. En el caso de Pablo era la humildad. Pero por eso Esteban, entendiendo que no son los seres humanos los que lo están molestando a él, los que le estaban tirando pedradas, no les tomes en cuenta este pecado. Y el siervo de Dios, en el momento en que le estaban dando pedradas, puesto los ojos en el cielo, dice el 55, vio la gloria de Dios y a Jesús que estaba sentado a la diestra de Dios. Oh, ¿qué miran ustedes cuando les están hablando, criticando, hermanos? ¿Qué ven ustedes? ¿Qué ven ustedes? A mi primo que es de los Zetas. ¿A quién miran ustedes? Miran una tumba con el nombre de su enemigo. No sé qué miran ustedes, pero este varón que sabía que no eran ellos los culpables, esa gente que estaba arremetiendo contra él, perdónalos. No les tomes en cuenta este pecado. Voy a ponerle otro ejemplo. Yo creo que al entender que no son ellos, vamos a entender por qué muchos siervos de Dios actuaron como actuaron. David, por ejemplo. David comenzó a tocar el arpa para David desde el capítulo 16 del primer libro de Samuel. Primer libro de Samuel 16, mandan a traer a David que tocaba el arpa porque un espíritu atormentaba a Saúl. ¿Y sabe por qué comenzó ese espíritu? Porque tenía celos. ¿Qué tenía? Celos. Celos de David. Es peligroso eso de los celos, hermano. Ese no era un celo de mujer, de hombre. No, no. Era un celo de poder, porque dijo, ja, la gente está dándole buenas porras a David, desde que mató a Goliat, dice, David mató a sus, no, Saúl mató a sus miles, y David a sus 10,000, miles y 10,000, ¿verdad? No sé cómo está en plural, en singular, pero en unas Biblias está en plural, en otras singular, pero como sea, el punto está en que está diciendo, entonces le dan más gloria a él, ya solo falta que le den el reino, pero el tipo cada vez que le agarraba celo, le agarraba la locura, David tocando el arpa. Vayan conmigo a ver mejor la historia, ¿de acuerdo? Para que vea lo que le estoy. Primer libro de Samuel, repito, desde el 16 él comenzó a tocar el arpa, capítulo 16. Pero quiero leer para ustedes el capítulo 18, porque repito, en el 16, pues ya entiende usted que David tocaba el arpa, lo mandaron a traer, dice los versículos del 14 en adelante. Ahora, el capítulo 18 que me interesa ver, dice el 18. Saúl, ¿qué dice el 18:6? Título, ¿qué dice? Saúl tiene celo de David. Va. Verso 10, aconteció al otro día que él miró, que él miraba con desagrado que las mujeres cantaban, dice el 7, Saúl hirió a sus miles, ya vio en plural, y David a sus 10,000 en plural, no es en singular. Ahí está, por si dijeron, se equivocó el hermano, pobrecito el hermano, habla en plural y es en singular, no, no. Entonces dice, se le agarró celos. Verso 8, y se enojó Saúl en gran manera y le desagradó este dicho, y dijo a David, dieron 10,000 y a mí miles, no le falta más que el reino. Desde aquel día Saúl no miró con buenos ojos a David, o sea, lo aborrecía, le caía mal. Aconteció al otro día que un espíritu malo de parte de Dios tomó a Saúl y él desvariaba en medio de la casa. David tocaba con su mano como los otros días, ya tenía días de estar tocando ahí. Y tenía Saúl la lanza en la mano. Y arrojó Saúl la lanza diciendo, enclavaré a David a la pared. Pero David la evadió. ¿Qué dice? Dos veces. Ahora, quiero que ese es el 18. Ahora, lea el 19, versículo 10, otra vez. ¿Ya está ahí? Va, dice, verso 9, y el espíritu malo de parte de Jehová vino sobre Saúl y estando sentado en su casa, tenía una lanza a mano mientras David estaba tocando, y Saúl procuró enclavar a David con la lanza a la pared. Pero él se apartó de delante de Saúl, el cual hirió con la lanza en la pared, y David huyó y escapó aquella noche. Ahora, la historia de David con Saúl es tremenda. Ese Saúl le hizo un montón de cosas, hermano. Lo trató de matar. ¿Cuántos creen que ustedes que David podría haber regresado la lanza a Saúl, no? ¿Sabía pelear David, sí o no? Pues hubiera podido agarrar la lanza. ¿Por qué no lo hizo? ¿Quién provocaba a Saúl a hacer las tonterías que estaba haciendo? Es que no leímos ahí. ¿Quién lo provocaba? ¿Ya vieron? Un espíritu malo. No son los seres humanos, hermanos. Yo quiero que abran sus ojos hoy, porque hoy quiero que empiecen a dejar de tener enemistades.
1: Amén, gloria a Dios, aleluya.
0: Alguien que es que me cae mal, es que su carácter. ¿Cómo me trate de bendecirlo, hombre? Trate de entender a esa persona. No es él, hermano. Y si uno un día está alegre y otro enojado, y este loco que, uy, Dios, se no va a hablar, ya me cayó mal, a veces habla, a veces no. Déjalo, pobre enfermo. Dice que Jesús liberó a los lunáticos, dice. ¿Para quién liberó el Señor? Léalo. ¿Y quién es un lunático? Le afecta la luna, hermano. Hoy está alegre, otro día trompis. Entiéndelo, no son ellos, es una opresión, es una posesión, incluso podría haber en ellos. No son ellos, ellos no son culpables de lo que están haciendo, no son culpables de sus actos. En este mundo hay dos tipos de personas: o los guía el Espíritu Santo, o el espíritu inmundo que dice el libro de Efesios 2:2 opera en los hijos de
1: desobediencia.
0: Así que o te maneja el Espíritu Santo o te maneja un demonio. Así que tú deja a tu discreción decir quién te está manejando a ti. Pero yo creo que a mí me está guiando el Espíritu Santo. Todo lo que le está guiando el Espíritu Santo, pues digan a que hay libertad en mí. Me siento bien. Bueno, yo no estoy dañando a nadie. Si tú estás tratando de dañar a alguien, recuerda, ya te lo dije y te lo recalco. Hay algo malo en ti. Hay algo malo en ti, ¿de acuerdo a eso? Muy bien, entonces ahí estamos. Ahora lo que quiero aclarar es que definitivamente a David, este Saúl le hizo la vida imposible. Le hizo la vida imposible, hermano. Después lo persiguió cuando David huyó, lo empezó a perseguir. Y en el capítulo 24, verso 14 dice: ¿a quién has salido a buscar aquí? ¿A quién? ¿Por qué me estás persiguiendo, rey? Le grita, ¿verdad? David. Y le dice: me has salido a perseguir, que estás buscando, como que estuvieras buscando una pulga. Le dice: ¿una qué? ¡Una pulga! Y eso me da a entender la forma en que David huía. Un día estaba aquí y otro día, ¿qué? Estaba por allá. Pura pulga saltaba de aquí para allá y de aquí para allá y de allá para acá, huyendo del rey Saúl, que lo estaba fastidiando. ¿Saben por qué le dio a su hija para casarse con ella? ¿Ah? Te entregaré a mi hija para que te cases con ella, con tal que pelees las batallas por mí de Jehová, dice. Pero abajo dice, porque él tenía celos de David y él quería que David muriera en la guerra. Por eso lo hizo. O sea, si todo lo que hacía Saúl era con doble intención, entiendo, con doble intención. Lo persigue para matarlo. Pero lo extraordinario de esto, David hubiera podido agarrar la lanza y regresársela y matarlo. Me intentó matar, fue en defensa propia. Es lo primero que reclamaríamos nosotros, ¿no? En defensa propia. Así que él me tiró y yo le tiré y yo sí le di al tipo. Pero él no lo hizo. Y cuando ya andaba persiguiéndolo, quiero que lea el capítulo 26, por favor, de primer libro de Samuel. David perdona la vida de Saúl. ¿En dónde? ¿En dónde? En una cueva, en Sif. Va, ese es el capítulo 26. Pero ¿qué tal el capítulo 24, el título? David perdona la vida de Saúl en... ¿ah? ¿En Gadi? En Gadi. Ahí está, en Gadi. Y el otro, Sif. Tuvo ocasión de matarlo, hermano. Tuvo ocasión de matarlo. Estaba durmiendo en una cueva. Y David llegó a la par de él. Hasta llevó unos sus elementos que andaba por ahí para mostrarle que había estado cerca de él. Lo tuvo ahí. Mátalo, dice el que iba con él. Mátalo. Líbreme Jehová de tentar al ungido de Dios. Dice, no, no. Ahora, oigan, hermano, ¿por qué no lo mató si lo estaba persiguiendo para matar? ¿Qué le hubiera costado matarlo? ¡No le hubiera costado! Pero David entendía que Saúl no era el culpable de toda esa persecución, de toda esa opresión que tenía contra David. Esto es culpa del espíritu inmundo que había en él. David lo sabía y por eso no le hizo ningún daño. O no se están entendiendo la palabra de Dios, hermano, pero ¿me entiende ahora? Ese corazón que tienen los hijos de Dios, verdaderamente, cuando perdonan, créanme que yo he perdonado muchas cosas que me han hecho a mí, ofensas graves, y las he perdonado, de verdad me las he perdonado, porque realmente, bueno, yo no sabía este mensaje, yo hasta ahora estoy descubriendo algunas cosas, ¿verdad? Obviamente, sabemos que nuestra lucha no es contra carne y sangre, pero yo empecé a descubrir un patrón en la Biblia, que definitivamente los siervos entendieron que sus enemigos no eran humanos. No son biológicos, no son físicos, ¿sí? No están en esta dimensión, están en la cuarta dimensión. No es esta dimensión contra la que yo peleo, no es esta. Es una dimensión espiritual. Por eso Zacarías dice, esto no es con espada, no es ejército, no es con ejército, no es con caballo. Esta pelea se batalla con mi espíritu, dice el Señor. ¿Quieres pelear una buena batalla contra Satanás? Por eso la Biblia dice, pelea, ¿qué dice? Repítalo, pelea. Y lo dice dos veces en Timoteo, buena batalla, buena batalla. Buena batalla, porque puede haber una batalla que tú agarraste completamente equivocada. Vas a pelear contra tus prójimos cuando ellos no son los culpables de lo que hacen. Realmente no son los culpables. Cuando yo tuve la ocasión de orar por hermano Carlos Fernández, hoy no está él con nosotros, pero por ahí está su familia, recuerdan la historia, hermano Carlos Fernández, cuando yo oré por él, estaba completamente drogado. Un día que llegué a orar por él, no era cristiano obviamente él, llegué y empecé a orar por él, le dije, ora por tu vida, no quiero, ore por mí si usted quiere. Mira, Dios te quiere cambiar, ore por mí, si usted quiere, yo no voy a orar. Orá, hombre, pedir a Dios. No, dije, va, voy a orar por ti, voy a orar pues, dijo así. Oh, diablo, por favor, ayúdame, comienza a decir, hermano. Así como lo oye, no es mentira. Oh, Satanás, ayúdame, comenzó a decir. Yo comencé a orar con él, ¿verdad? Él orando al diablo y orando a Jehová, Dios de los ejércitos. ¿Quién iba a ganar? Ah, vaya, que yo pensé que iba a decir otra cosa. Ya me estaban asustando. Empecé a orar, pero con los ojos abiertos. Obviamente, ya les he predicado que es peligroso orar con los ojos cerrados por un endemoniado. Porque usted, fuera, fuera, y le da un empujón y usted sale fuera del cuarto. Entonces, tenga cuidado con eso. Amén. Cuidado con eso. Es muy delicado, muy peligroso orar por un endemoniado. Las manifestaciones son variadas. Entonces, yo oré por él con los ojos abiertos, vi que su mano la estaba haciendo así, pero seguí orando. Del otro lado de la cama alguien había estado comiendo mango, aquellos Tommy que le llaman, así que habían usado un cuchillo, alargó su mano, pero fue así, mire, yo vi que su mano, y hoy cuando vi, solo hizo así, pum, el cuchillo, y mire, hermano, yo estaba atrás de él, así hizo, y yo me quité, hermano, puro David, no sé, me sentí David ese día, tira el primer cuchillazo y yo me quité, hermano, y agarra el cuchillo y lo hace así otra vez del otro lado, y volvió a hacerlo, y yo le agarré la mano, le agarré la mano así, con eso así le metí la mano y lo apaché así, y el famoso ¿qué? Abrazo de oso. Y a mí me va por lo corto, ¿no? Así que lo agarro y que el nombre de Jesús, y ayer, y al fin soltó el cuchillo, hermano, y seguí orando, pero yo empecé a llorar. Ayúdalo, él está completamente poseso, líbralo en el nombre de Jesucristo. Seguí orando por él, hermano. Al fin se aguadó, bien sentí cuando se aguadó, hermano, y yo seguí orando. Y créanme, esa fue la segunda oración que había hecho por él. Pero yo vine para decir, deja ese cuchillo, una patada te voy a dar. Nuestra lucha no es contra carne y sangre. Por eso es ilógico que se golpeen los cuerpos físicos para tratar de pelear contra un espíritu. Hay unos que cuando oran le gritan en el oído a la gente misma para liberarlos. ¡Demonio! ¡Escúchame! ¡Ah! Y el pobre que está allá se acerca. ¿Ustedes creen que es necesario gritar al oído para que el demonio oiga? Eso es ilógico. Este oído es oído que escucha las cuestiones de la materia, carne. No es el espíritu ahí. Amén. Algunos sí gritan en el oído, le gritan a la gente, hermano. Cuando sale la persona ahí, ¿cómo salió todo? ¿Ah? Por eso le digo. Nuestra lucha no es con algo físico. Nada físico. Es una situación espiritual. Y David perdona a su adversario y lo perdonó. No le regresó la lanza. No lo mató las dos veces que pudo matarlo en Engadi o en Sif. Pudo matarlo, pero no lo hizo, porque nuestra lucha, nuestro contra carne y sangre. Así que si quieren tener una buena batalla, comiencen a pedir Espíritu Santo. ¿Cuánto dice amén? Oh, gloria a Dios. Sí, sí, sí, así debe ser, mi apreciable hermano. Y quiero que vea, hay varios ejemplos que yo podría colocarle acá, porque mire, yo encontré, por ejemplo, mire, aquí hay otra situación. Primer libro de Samuel, capítulo 25. David y Abigail, ahí está, Abigail. Va, David y Abigail, en el 25. Entonces, quiero ponerle en contexto la historia, ¿de acuerdo? David estaba huyendo de Saúl. ¿Recuerdan que él huyó de Saúl, verdad? Bueno, ya les expliqué que lo estaba persiguiendo. Pero Saúl estaba en la... David estaba en la montaña. Pero en la montaña habían pastores con cientos de ovejas. Entonces... Pero en ese tiempo había muchos delincuentes en las montañas que robaban las ovejas. Entonces, David, que estaba en la montaña, vino este hombre llamado Nabal, creo que se llama el hombre, sí, Nabal, le dijo a David, cuídame mis ovejas, ya que estás en la montaña, huyendo de tu señor, cuídame las ovejas. Y David comienza con sus hombres que andaban ahí en la montaña, empezaron a cuidar las ovejas. Cuando llegó el día de pago, Nabal no le quiso pagar. ¿Cómo le voy a pagar a un fugitivo de la ley, fugitivo de sus, de qué sé yo, del rey? No le quiso pagar. Entonces viene David y viene dispuesto a matarlo. Vamos y matemos a ese tipo que no nos quiso pagar. Vamos y agarra camino con sus hombres David y viene a matarlo. Ahora quiero que lea el versículo 3. Aquel varón se llamaba Nabal, escuchen, Nabal, y su mujer se llamaba Abigail. Era aquella mujer de buen entendimiento, tan chula, era bien sabia, dice. Y era aquella mujer de buen entendimiento y de hermosa apariencia. O sea, era guapa e inteligente, como muchas de ustedes. Santo Dios, ¿por qué no dicen amén, hermano? De venir vendrá
2: y no tardará. 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

Muy bien. En el siguiente 11, ahí estamos. Ya hemos escuchado este bonito alabanza por acá. Con Fernanda Sabina Zapón y Eva como tema Levantadera. Se titula este bendecido alabanza que ya hemos escuchado en esta hora de la mañanita, mis hermanos, hermanas. Así que muy bien, entonces. Por acá. Escucharemos lo que son las alabanzas de bendición en esta hora de la mañanita. Ajá. Así que entonces, bueno.

Así que entonces por acá escucharemos estos bendecidos alabanzas de muchísima bendición. En esta bendecida hora de la mañanita escucharemos este bonito alabanza por acá. Bueno, con Martina Osorio lleva como tema Espíritu Santo, ayúdame, te pido. Se titula este bonito alabanza. Así que entonces...

0: quieren seguir cantando?
1: Son las 10 con 34 minutos.
0: Vamos con la siguiente alabanza para honra y gloria de nuestro Dios Todopoderoso. Es una gran bendición poder cantar junto con el hermano Julio. Amén. Bendice a tu pueblo, Señor. Bendícelos de

0: No sabemos cuándo puedan.
1: Bueno, escucharemos este bendecida alabanza con Carlos Ortiz. Horas que miré.
0: No sabe bien con mi rey. Usa tus palmas y lo cantamos.

alabanzas de muchísima bendición en esta hora de la mañanita. Así que entonces escucharemos este siguiente alabanza por acá con Duo Shalim. Me lleva como tema ¡Qué amor y tan grande! Se titula este bendecido alabanza. Así que entonces escucharemos más de las alabanzas.

Alicia Wilde.

0: Buenas y que entonces así estoy incluyendo estos excelentes alabanzas de muchísima bendición. Ya hemos escuchado este bendecido alabanza por acá con Marta Griselda Escotoyac. Lleva como tema galardón ese título a este bendecido alabanza que ya hemos escuchado. Así que entonces por acá escucharemos este siguiente alabanza por acá con Petrona González. Lleva como tema, ya va a ser herido el corazón.
1: Son las 11 y 4 minutos.
2: Todos de pie, vamos a cantar el nombre del Señor. Hay un precioso canto, dice: llevas herido el corazón.

Daniel. Que Dios te bendiga, siervo. Adelante.

0: Jesús de Nazaret. Oiga lo que dice.
1: Son las 11 con 19 minutos.
0: Cantemos en esta noche. Vamos, muchachos.

cuando salí de la sala operación, quizás ya les había contado, cuando salí de la operación, los doctores pedacito de hueso y chiquirchue, eso no vamos a dejar aquí adentro porque puede impedir a los otros huesos. Mejor que esa que no tiene vez chuino con la chapa que ore arriba la madre. Señor, ¿cómo puede ser? Pero Dios hizo obra en mi vida. Y aprendí esto. Si Dios lo hizo conmigo, también puede ser en tu vida.

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Así que entonces ahí estamos, ya hemos escuchado este bendición del avance por acá. Como habrá tu más camina conmigo, Jesús, se titula este bendecido alabanza. Así que entonces, por acá seguimos y continuamos más de las alabanzas de bendición en esta hora chila mañanita. Escucharemos este siguiente alabanza.

0: O sea, por acá con Digna Mesa lleva como de tema. Abrázame, Jesús, se titula este bonito alabanza.
1: Son las 11:43.

Buenas, y que entonces ya hemos escuchado este bendecido el avance por acá. Con el ministerio Ilia, pues lleva como tema En mi soledad. Se titula este bendecido el avance que ya hemos escuchado en esta hora de la tardecita, mis hermanos. Así que entonces, por acá escucharemos más de las alabanzas. Escucharemos este siguiente alabanza por acá, como Inés Rodríguez, Todopoderoso.

Estoy viendo estos bendiciosos alabanzas de muchísima bendición en esta hora de la tardecita. ¿Sí? Así que entonces, por acá escucharemos este siguiente alabanza por acá con Alex Campos. Me he vuelto a enamorar. Se titula este bonito alabanza, sugerencia de mi hermano Regino Gómez. Por acá nos dice él. Hola Sarita, saludos, ¿qué tal? ¿Cómo estás? Bueno, espero que todo bien. Y aquí en sintonía nos dice. Qué bueno. Quiero tres temas, amigos y amores, como el tuyo. Y me he vuelto a enamorar por Sarita, nos dice en su mano Regino. Así que entonces, bueno, ya hemos escuchado los dos alabanza, mi hermano Regino, ya que el internet falla un poco. Pero bueno, esperemos en Dios que escuchaste estos dos alabanzas. Entonces, ahorita voy a incluir este tercer alabanza, está bueno. Y entonces, ahí saluditos para ti, está bueno. Ahí saluditos para ti, quizás ahí te encuentres en el trabajo. Mucho ánimo para ti. ¿Está bueno? Así

Gracias, Señor. Hemos venido a darte gracias. Tu palabra dice en el libro de Salmos, capítulo 32, versículo 10: muchos dolores habrá para el impío, mas al que espera en Jehová le rodea la misericordia.

he dedicado este momento para venir a darte gracias, Señor, por las múltiples bendiciones que has dado en mi vida.

Bueno, así que entonces, si hemos escuchado este bendecido alabanza por acá, con Julio Elías, hay momentos que las palabras no me alcanzan. Se titula este bonito alabanza que ya hemos escuchado en esta hora de la tarde. Así que entonces, bueno, esa sugerencia de mi hermano Dani González. Por acá nos dice Lola, buenas tardes, Charita. ¿Y qué tal? ¿Cómo estás? Aquí estoy bien. Me puedes complacer con algunas alabanzas, ya que les has querido con algunas alabanzas, pero por acá, pero ya no nos dio el tiempo, entonces tendría que ser hasta el ratito, Dani. Ahí está Sarita, un saludo al Chayo y el tío Mata nos dice por acá. Muy bien, Dani. Así que muy bien, entonces ahí saluditos para ti, Dani. Que Dios te bendiga, está bueno. Saludos para Lorenzo Gómez, para Francisco Chan, para Chayo, para el tío Mata. Ajá. Así que entonces ahí siempre saluditos ahí cada uno de ustedes, hermanos. Ajá, y saluditos para ustedes. Bueno, a la vez entren ahí en el trabajo. Mucho ánimo ahí trabajando, ¿está bueno? Así que entonces, ya que sean bienvenidos y bienvenidas a través de la programación, alabanzas de cuerdas y alabanzas de avivamientos en esta hora de la tarde. Así que entonces, por acá escucharemos lo que son las alabanzas.

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1: Las 99
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Lucas del capítulo 19:1 dice: habiendo entrado Jesús en Jericó, iba pasando por la ciudad, y sucedió que un varón llamado Zaqueo, que era jefe de los publicanos y rico, procuraba ver quién era Jesús, pero no podía por causa de la multitud, pues era pequeña de estatura. Y corriendo delante subió a un árbol sicómoro para verle, porque había de pasar por ahí. Cuando Jesús llegó a aquel lugar, mirando hacia arriba, le vio y le dijo: Zaqueo, date prisa, desciende hoy, es necesario que posee yo en tu casa. Entonces él descendió a prisa y le recibió gozoso. Al ver esto, todo murmuraban diciendo que había entrado a posar con un hombre pecador. Entonces Zaqueo, pues en pie, dijo al Señor: he aquí, Señor, la mitad de mis bienes doy a los pobres, y si en algo he defraudado alguno, se lo devuelvo cuadruplicado. Jesús le dijo: hoy ha venido la salvación a esta casa, por cuanto él también es hijo de Abraham, porque el hijo de Abraham vino a buscar y a salvar lo que se habían perdido. Vamos, guaje con atención. Hermanos, hueque comité, hazle con kichak. ¿Quién da con pregunta, chive? ¿Hasek hazle kichak le comité? ¿Algún hermano puede? ¿Por qué el trabajo de los comités es un trabajo algo duro? ¿Cuál es la razón? ¿Por qué? No es el tema del mensaje, pero es una pregunta. La respuesta es de que ¿por qué? Porque le recomité solo poquito. Solo chac que dije. Sin que dos años nada más de ser comité.

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Pero algo en esta tarde, hermano, kim ich chiwe comités, se van a seguir adelante, y los que me escuchan a través de la radio, a través, hermano, de toda cámara en esta tarde, fíjense que cuando quiló, hermano, es cuesta, pero quien dice, ojo, clave quien achibuch, de tocar corazón la gente, no cuesta. ¿Por qué razón no cuesta? Ah, hermano, hasta que Dios me usó para recaudar una ofrenda, hermano, Dios me ha bendecido. Y fíjese que, hermano, pero ¿cuál es la razón? Bueno, cojo una iglesia, hermano, pero que ya tiene ofrenda, que ya tiene que chidar, ¿no? Primer lugar, hermano, el tema, y voy a tocar el tema en esta tarde, dice... La presencia de Dios es la que transforma a la gente. La presencia de Dios es la que transforma la gente. ¿Qué hace la presencia? Transforma. La clave, hermano, si no hay presencia, ay Dios. Problemas, pero cuando hay presencia de Dios, hermano, todas las cosas se va a cambiar. Oh, denle un aplauso al Dios Todopoderoso. Iglesia pequeña que me escucha en esta tarde, cubigra o animá, siervo amado, no van a tratar forma. Fíjese que la iglesia, mucha gente que dice, hermano pastor, llégase con nosotros a predicar, pero denle, es que esta iglesia no da ofrenda ni diezma, hermano, y catópenic, panajo, nafau. No, hermano, no. Es que la iglesia, aunque tzakaskin, amelo, asiar chivij. Es la presencia de Dios. La presencia. Aunque sacas que sugeri, hermano, no solo una iglesia voy a hablar, sino también en una familia. Oh, familia, que dice, hermano, por favor, mejor chillo con 25, 50 si archirik. No. Tiktakla raciar, kutsul con semana, choyachikumach juntir. Primagetas, cuando haré la presencia de Dios, va a ser una persona diferente. Va a ser una persona transformado. Va a ser una persona, hermano. Dios, cuando, oh hermano, chaco la iglesia en oración, cate cabide, hermano, aquí está mi diezmo, aquí está mi ofrenda. Mire, hermano, cabanajo un chac. Dios, repetique, hermano, pero por motivo, por la presencia de Dios. Chacayá, un aplauso a la presencia de Dios. Fíjese que el saqueo, su van a transformar, un chiri pecador, un chiri hermano malo, pero fíjese que se transformó su vida. Pero hermano, que me chive, hacia su van a transformar, hacia si que está saqueo. Wow. José, ¿qué dicen músicos? Participen conmigo para que no se duermen. Y van a estar aquí, tranquilos. Aquí. Hermano amado en Cristo Jesús, tajan que me han pedido que saqueo Shuban Junachi transformados. Junachiri Shuban diferente. Pero ¿por qué se transformó?

0: presencia de Dios.
1: Ahora, hermano, pero ¿será que hay presencia de Dios? No. El primer trabajo, Shubán, este hombre, para que curicá la presencia de Dios, este hombre, hermano, salió al encuentro de Dios. O salió a buscar a Dios. La Biblia cubir su tarzón chiquico urca maestro y su ir cuarque milwetri Jesucristo cachat. Pero por motivo haré la nichrkan pachaje valikri servidor chanin y amercas. Chihuahua que mi Wilby, porque las flores nada más no soy gigante. Pero fíjate que hermano Shubanó, Shuban correr hacia adelante. ¿Qué hizo este hombre? Corrió, buscó. Shubir, Kimbekin Abahik y Kinshakan Kubikun Shunakche, Kubik la Biblia, así como oro. Y Shubir, Kubshatskuachki, mi lugar Jesús. Shatskuachki, mi lugar y maestro. Hermano, que está la familia, se va a cambiar tu negocio, se va a cambiar tu familia, tu iglesia, tu finanza, tu ministerio, pero debes correrse hacia adelante. Denle aplauso al Señor. Por eso todas las cosas se va a cambiar, se va a transformar. Dios, ¿cuántos creen que Dios es sanador? 100% sanador. Pero Dios no sana si no buscamos. Hay que correr. Cojo una chico, mi hermano, hermano. Sin nada que no se está, hermano. Si me dejo un conato, hermano. Van a ver porque hay más que me, hermano. Pero a ver porque que me está. Eso no está bueno. Primero tenés que buscar a Dios en los servicios. Y luego en la plaza, pues si te vas o no. Pero primer lugar, buscar a Dios. ¿Cuántos quieren buscar a Dios? Guajuna saqueo, Shuban transformar, Junelo como la gachi, Junajmaca la gachi, Castremendo Rumac. Pero fíjese que Shuban transformar, Shushachruk Asleman, pero Hasye Shushachruk Asleman, porque Shashrach Kutsukuhri Dios.
0: Los que quieren buscar a Dios se van a hacer hombres, mujeres transformados. ¿Cuántos quieren ser hombres y mujeres transformados? Búsquelas.
1: Búsquelas. Shuban buscar a este hombre, por esa razón, Shukestah Ranima, Shubantah cambiar, Junchuga la Hachi, Mkuyatrini quien ofrenda. Pero hermano Wilón, cuando cocre catat por canimar y winap, se casaca chicata, chique, chayara ofrenda. No, haré con mi hermano, que ya carne ofrenda, es que Dios su chica, recatat su continuch, cunar y guanima, se casa 200 lo ofrenda que está, pero ahora no voy a dar 500 quetzales, siento el toco en mi corazón, que ya.
0: Gloria a Dios.
1: En búsqueda de Dios. Gracias a Dios, los hermanos del comité, por favor, ya yo acción de gracias, agradecer a Dios, y mañana entre aquí en adelante van a ver la gloria de Dios. Hermano, esa es la clave, hermano amado en Cristo.
0: Cristo Jesús, para que sean transformados, para que sean hombres, hermano. Pero necesariamente, hermano, Katsukuhri Dios o Kakatsukuhri Dios. Hasmodo Katukeshri Dios o Makakatsukuh. Hasmodo Kohukunahri Dios o Makokatsukunche. Hasmodo Kuban cambiar todas las cosas si no buscamos. Se tenemos que buscar. Dios bendiga, parece nuestro hermano predicador y cantante también. Antonio Lobos, ¿o no es? Vaya. Me parece, tal vez su nombre cambié, pero Dios le bendiga. Esto es así, amados hermanos. Quedó cuatro pasos para cómo hizo este hombre para transformarse. Shkeshtahikrigunachi. Porque también este hombre, hermano, suban decisión de buscar a Dios. Número dos, también este hombre suban confesar. ¿Qué hizo este hombre? Confesó. ¿Qué es confesar? Hermano, que está cojuban bendecir Dios y totalmente no, hermano. Hashuban de Gunachi, Shashuban confesar su pecado. A veces cubijo un hermano, pero ¿qué voy a hacer para ser un hombre transformado? ¿Qué voy a hacer para ser un hombre cambiado? Para que mi iglesia, para que la iglesia se vaya en adelante, hermano, confiéselo. ¿Qué es confesar? Porque riasaqueo su subir tacha en el hongo a Señor. Primer lugar, su van a encontrar. Es necesario, voy a pasar yo en tu casa. Uno. La número dos, pero estando en su casa, subir tan porque mirchela en el hongo. La shikishra saqueo chubishik. No. Hasse kogukunatre Dios, pero a veces shamka kasoltekim, shamka kachatechere Dios, kakabichtat, Señor, buenen kowa okotak, Señor, kaweta mahmatat, kokwintak, pero haré pura saqueo, Señor, y huel aguartinimit, nabanom refcaudar, también dice la Biblia, hermano amado, huel amua algunas, pero Señor, kinzlech. Defraudado, hermano amado, este hombre se confesó. Chuban confesar, churri Dios. Y la palabra confesar significa, hermano amado en Cristo Jesús, chuhat churri Dios, chumes le ranima, chuchach le ranima. Mi hermano, solamente cuarta gran quintache de Dios que nos van a bendecir y totalmente ya sin tapata oración, pero cotía, hermano. Y la pregunta que yo, hermano, pero ya escuchaban confesar todo. Hasmo, ya van a confesar, ya irse de Dios, hasra amak, ya chacuchirpeta. No, van a errar en Mahakim Ignacher Dios, lo que pasa ya, sin pepatak ser quemado, ya sin pepatak oración, y totalmente. ¡Oh, tía, hermano! Primero es correr a buscar. Segundo es, hermano, confesar. ¿Cuántos quieren confesar delante de Dios? Yo si no tengo pecado, soy no. La Biblia dice, hermano, desde pecó Abraham y Eva, ya somos hijos de pecado. Amén. Y totalmente, hermano, rajuishi
1: 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Es que bueno, dejo un hermano, pero no te gusta que con al que se hace lo que está, hermanos. La Biblia dice, pues lo que vale, pero catutel, catiste quico temas, catiste utilas. Cogí con prosperidad. La Biblia dice, hermano, el que no confiese su pecado no alcanzará la prosperidad. Majetra, chile, cobij, que utata, ni

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Que pues aguare se yacla Dios.

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0: chatzelegra wani mabuk y katamap prosperar katente uchi Unek kubik awanima hermano pero reinkin rekt castillo reinkin hermano kotueta mal chabig becher dios y te kabil nakatuba prosperar al señor
2: ¿Cuántos quieren ser prósperos?
0: Hay que confesar. Ridiguna saqueo hasubano. Confesó. Suban confesar. Shubertat yulen mak señor. Y kasutu da ikatri oración. Y kowina kratza kasutu da ikriki oración. Kishukikato señor Dios. Kakuitukunamak por favor. La Señor, Dios, y por qué que nate uchita,
1: humillar. Y la Biblia, el paralelo, dice, hermano, si mi pueblo se humillare y si partare de sus malos caminos. Yo oiré desde el cielo, perdonaré su pecado y sanaré su tierra.
0: Para una vida próspero, para una vida comité, chacho, van a orar y orar y orar. La gente, hermanos, se van a ser transformando. Se van a ser gentes, hermanos, diferentes. Dios hermano, qué bendición del Señor.
2: Número uno, ¿cuál es? Número uno.
1: Dos, confesar.
0: Cuando ya está confesado y Dios hermano, Dios hermano, la presencia nos visita, la presencia nos puede llegar, la presencia toca y cuando la presencia de Dios van a transformar.
1: Y será un hombre y una mujer cambiados.
0: Cuando ya está cambiados, diferentes. Ay Dios. Cuando su hijo con la chita Atkin se lejro de él en gas. Echar a Dachik a Geruk. Catele que está en Tacfariseincha. Skidig murmuraban diciendo.
2: ¿Por qué rugrigo nachmak kabi? ¿Por qué chere areri kubich profeta? ¿Y por qué kasku katana la maratam chere are ahmak?
1: No importa nachmak y mujer.
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Bonito alabanza que ya hemos escuchado, escucharemos este siguiente alabanza por acá con Maynor Morales, estando yo en mi angustia, oí la voz de Dios.

el que nunca traiciona. El hombre, la mujer te puede decir que te amo, pero el amor puede ser pasajero.

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Yo contaba esto hace poco. Yo un día en mi iglesia cuando me llamaban, cuando los hermanos

Estamos y hemos escuchado este bonito alabanza por acá con César Cetino y lleva como tema Tengo Gratitud, se titula este bendecido alabanza. Así que entonces escucharemos este siguiente alabanza por acá.

es un milagro, cuando el milagro pase todo el día. En lugares deleitos, y es hermosa la heredad que me ha tocado. Bendeciré a Jehová que me aconseja y aún por las noches me enseña mi conciencia. Porque está a mi diestra, porque está delante de mí, yo no seré conmovido, aunque

0: tú tienes el control. Tú tienes el control. Nunca pierdes el control. Yo no sabía que esa canción yo la había escrito para mi proceso. ¿Por qué no me había pasado nada antes de que yo escribiera esa canción? Cuando yo la escribí. Pero él sabe cómo tener detalles con nosotros. Cuando eres su hijo. Y cuando eres uno que no solo ha sido marcado por él, sino cuando tú has causado algo en el corazón de papá.
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2: Vamos a ese aplauso fuerte al rey. Vamos a aplaudirle al Señor, al Dios de segundas oportunidades.

Yo quiero que me regale un minuto acá y míreme bien, por favor, y présteme atención. Vengo a recordarte que Cristo Jesús pronto vuelve. ¿Cuántos creen eso? Digan amén. Pero vengo a recordarte que Él viene por una iglesia sin manchas y sin arrugas. Vengo a recordarte, hey, que el infierno no es broma. Vengo a recordarte que el infierno no es un chiste. Yo quiero escuchar en dónde está la juventud esta noche. Levante la mano la juventud. Griten amén. Jóvenes, dejemos de jugar con el pecado. Jóvenes, estemos preparados. Cristo Jesús pronto vuelve. Solo tenemos dos opciones a dónde ir a pasar nuestra eternidad. Allá con Él, a esa mansión celestial, o al lago eterno. Tú eliges. Él pone delante de ti el camino de la vida y la muerte. Alguien dice gloria a Dios esta noche. Repito, no pienses que la venida del Señor es para asustarte. No pienses que la venida del Señor es para meterte miedo, no. Jesucristo pronto vuelve. Quiero que me regale un minuto acá. Este evento lo hicimos para aquellos que creen que ya no tienen perdón. Y alguien dirá, hermano, pero es que mi pecado es demasiado grande. Hermano, a mí ya me dijeron que no tengo ya remedio. Bien, el dador de la vida, Cristo Jesús, también dio su vida por ti en la cruz del Calvario. Él no quiere que te pierdas. Él no quiere que te vayas a la condenación eterna. ¿Quiere levantar su voz por última vez y decir?

0: Y te hablo a ti también, iglesia, antes de terminar este tiempo. El mensaje es para nosotros también. Hay gente que dice: hermano, yo no estoy en adulterio, pero te gusta mentir.
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0: Yo no me drogo, pero tenés envidia en tu corazón. Llevas mal a tus hermanos. Tenés falta de perdón en tu corazón. Yo reconozco que tengo que cambiar muchas cosas dentro de mí. Alguien se quiere tomar 30 segundos y levantar la mano esta noche y decir: Señor, perdona mis pecados. Señor, yo quiero estar listo para cuando tú vuelvas. Vamos, levante su manita en alto. Yo no quiero escuchar a usted clamando y diciendo: Señor, por favor, límpiame, lávame, purifícame. Yo quiero que usted interceda 30 segundos esta noche. Y en esa intercesión yo quiero invitar, si hay algún valiente esta noche que diga: hermano, yo quiero rendir mi vida a los pies del Señor. Iglesia, baje su manita un momento. Si hay algún joven que diga: hermano, ya me cansé de tanto pecado. Hermano, quiero reconciliarme, quiero aceptar. Acá tenemos un espacio hermoso. Y si no se anima a pasar, pero levante su manita ahí donde esté. ¿Hay alguien esta noche que quiera rendir su vida a Cristo Jesús? Jóvenes, veo dos manos por allá. Y si se anima a pasar aquí enfrente, mucho mejor. Un minuto nada más, no vamos a tardarnos acá. ¿Alguna señorita esta noche? Acá hay uno, hay un primer valiente. Lo recibimos con un aplauso fuerte. Este es el propósito. Vamos a pasarnos acá. ¿Le puedo pedir un favor a usted que ya conoce la palabra de Dios? Puede levantar su manita e interceder por aquellos que hoy no conocen a Cristo Jesús. Mira cuántas almas para la gloria del Señor. Estoy llamando únicamente a los que quieren aceptar a Cristo Jesús, a los que se quieren reconciliar con Él. Vamos a dejarnos entrar acá. Yo tengo, perdonen por romper el protocolo, yo tengo a mis amigos de acá, pastores, que nos apoyen a orar, por favor. Para eso se hizo esta noche. No para buscar fama, no para buscar gloria, no para ser vistos nosotros. Traemos un mensaje, iglesia. Traemos un mensaje y venimos a decirte.

paz esta noche, señoritas. Eso no importa el protocolo, ¿qué importa eso, hermano? Mire, son docenas de almas esta noche. Hay alguna señorita que haya perdido la esperanza y dice, hermano, no, ya mucho le fallé al Señor. Yo pienso que Él ya no me quiere. Yo pienso que Él ya no me ama.

fallaste al Señor, ahí voy donde tú estás, dile, perdóname. Oh, rabá, rabá, rabá. Miren, siguen viniendo. Los que están hasta allá atrás, todos están bien. Siguen viniendo más almas. ¿Dónde están aquellos que quieren aceptar esta noche? ¿Dónde están aquellos que se quieren reconciliar esta noche? Miren, pastores, qué regalo más hermoso. Qué victoria más hermosa. Vamos, tengo un minuto más todavía esta noche. Jóvenes, tú que dices, no puedo dejar el alcohol, hermano, no puedo dejar y tengo vergüenza, pierde la vergüenza, avergüenza al diablo esta noche, ya no lo pienses más, ya no lo pienses más, ven a los pies del bienvenidos, bienvenidos, señoritas. Miren qué cantidad de almas hay esta noche reconciliándose.

segundos más, venga, ven a... Yo te puedo decir esta noche que yo conozco a un padre de amor. Las veces que yo he cometido errores,

0: escuchen por última vez. Yo no sé ustedes, iglesia.
1: Son las 4
0: yo no sé
1: y 6
0: ustedes
1: minutos.
0: Cuántas veces, pero yo muchas veces le he fallado al Señor. Y cada vez que me he rendido y le digo, perdóname, no quise fallarte. Yo me he encontrado con un padre que me dice, vení mi hijo, yo puedo limpiarte una vez más, yo puedo restaurarte, yo puedo darte nuevas fuerzas. A ese padre conozco esta noche. Si ya no hay nadie más, vamos.

quiero cerrar este tiempo. Alguien todavía dice gloria a Dios. Alguien necesita del amor de mi Señor esta noche. Levante su manita conmigo, por favor. Cierre sus ojitos. Hay una presencia hermosa de mi Señor. Yo quiero que le diga: papá, no me dejes. Papá, ¿qué hago si te vas? Papá, dame una segunda oportunidad de quedarme en tu presencia. Papá, dame una segunda oportunidad de servirte con integridad. Levante su mano y dígale: no te vayas, no te vayas, no te vayas. Yo tengo miedo si estoy solo.

más, más, más, más, más, más, más, vamos. Tienes que entender que

0: tienes que entender que no te ha despreciado de su presencia. ¿Por qué te fuiste de su presencia?
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0: ¿Por qué dejaste de buscarlo?
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0: Más, más, más, más, más. Alguien tiene que clamar fuerte y decir: ¡Papá! Alguien tiene que levantar su voz esta noche. Alguien tiene que decirle: ¡Papá, dame una segunda oportunidad! ¡Más, más, más!

que termines esta noche levantando bien en alto tus manos. Dile esta noche: prometo, Señor, aprovechar esta segunda oportunidad. Ya no le voy a hacer caso a la voz del diablo. Le voy a cerrar mis oídos a la voz del enemigo. Señor, voy a caminar firme en tu obra. Señor, me voy a aferrar a ti. Venga lo que venga, pase lo que pase, yo, Señor, te voy a seguir. Señor, ni la muerte, ni lo alto, ni lo bajo me podrá separar de tu amor. Dale ese aplauso fuerte a mi rey.

Bendecido alabanza por acá con Wilson Gamay y Binail, se titula este bendecido alabanza que ya hemos escuchado, así que entonces escucharemos este siguiente alabanza por acá con Marta Ordóñez y Eva como tema. Hay tantas cosas, Señor, se titula este bonito alabanza.

Entonces, ya hemos escuchado este bonito alabanza por acá con Whitman Campos Seco. Lleva como tema Yo estoy contigo, se titula este bonito alabanza que ya hemos escuchado. Así que entonces, por acá viene más de las alabanzas. Así que entonces, yo ya me despido el día de la programación. El día de hoy, ay, muchas gracias. Y para cada uno de ustedes y los que me estuvieron acompañando. El día de hoy. Ajá, y muchas gracias a cada uno de ustedes y los que me acompañaron el día de hoy. Así que entonces, los invito a que nos vuelvan a sintonizar para el día de mañana. Mis hermanos y hermanas. Así que entonces, bendiciones y

Son las 4:43. Son las 4:43. Son las 4:43.

¿Cuántos dicen gloria a Dios? Que sea el centro de nuestra casa, que sea el centro de nuestro hogar. Los dardos, las flechas, las saetas, las piedras que tira Satanás vienen de día y de noche, a cada momento no paran, pero hay un poder sobrenatural que ha dicho: no te dejaré ni te desampararé, yo estaré contigo todos los días hasta el fin del mundo, ha dicho Jehová de los ejércitos. ¿Alguien que me ha escuchado?

escuche esto. Eso así mero. Escuche esto. Yo siento que nuestro corazón está partido en muchos pedazos. Estamos perdidos con nuestra pareja, perdidos en nuestro negocio. Muchos de los que están aquí, su corazón no está aquí, su mente no está aquí. Su cuerpo está aquí, pero su corazón está en otro lugar. ¿Quién le está robando la bendición a usted? ¿Quién le está robando el gozo a usted? Porque ya no tiene unción del Espíritu Santo. Porque cuando cantamos son cantos raquíticos, cantos sin poder, cantos sin ninguna unción. Creo que el diablo se ríe de escuchar nuestros cantos. Necesitamos cantar como gritaron Josué, diciendo: gloria a Dios, y los muros se cayeron, y los muros de Jericó se cayeron. Alguien que grite gloria a Dios esta noche.

ofrécelo en esta tarde. 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Mi corazón, mi amor, mis sentimientos. Jesús, Jesús.

con este siguiente canto. Eres polvo, nada más, nada tienes, nada es tuyo. Eres polvo, nada más, lo cantamos en esta preciosa tarde, apreciables hermanos. Lo cantamos alegremente en esta tarde. Usa tus palmas conmigo, vamos.

0: gracias a Cristo Jesús. Chay a lo mejor, chay a lo mejor, chirica Dios.
1: Dice uno de los pasajes de la Biblia, podríamos cantar.

0: estamos agradecidos, Padre.
1: ¿Cuántos dicen gloria a Dios? Que sea el centro de nuestra casa, que sea el centro de nuestro hogar. Los dardos, las flechas, las saetas, las piedras que tira Satanás vienen de día y de noche, a cada momento no paran, pero hay un poder sobrenatural que ha dicho: no te dejaré ni te desampararé, yo estaré contigo todos los días hasta el fin del mundo, ha dicho Jehová de los ejércitos. ¿Alguien que me ha escuchado?

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Escuche esto. Yo siento que nuestro corazón está partido en muchos pedazos. Estamos perdidos con nuestra pareja, perdidos en nuestro negocio. Muchos de los que están aquí, su corazón no está aquí, su mente no está aquí. Su cuerpo está aquí, pero su corazón está en otro lugar. ¿Quién le está robando la bendición a usted? ¿Quién le está robando el gozo a usted? Porque ya no tiene unción del Espíritu Santo. Porque cuando cantamos son cantos raquíticos, cantos sin poder, cantos sin ninguna unción. Creo que el diablo se ríe de escuchar nuestros cantos. Necesitamos cantar como gritaron Josué, diciendo: gloria a Dios. Y los muros se cayeron, y los muros de Jericó se cayeron. Alguien que grite gloria a Dios esta noche. Más fuerte, alguien que grite gloria a Dios esta noche.

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Jesús, Jesús.

0: Son las 5 y 33 minutos. Son las 5 y 33 minutos.
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0: Son las 5 y 33 minutos. Son las 5 y 33 minutos.
2: ¿Cuántos dicen gloria a Dios? Que sea el centro de nuestra casa, que sea el centro de nuestro hogar. Los dardos, las flechas, las saetas, las piedras que tira Satanás vienen de día y de noche a cada momento, no paran, pero hay un poder sobrenatural que ha dicho: no te dejaré ni te desampararé, yo estaré contigo todos los días hasta el fin del mundo, ha dicho Jehová de los ejércitos. ¿Alguien que me ha escuchado?

Escuche esto. Eso así mero. Escuche esto. Yo siento que nuestro corazón está partido en muchos pedazos. Estamos perdidos con nuestra pareja, perdidos en nuestro negocio. Muchos de los que están aquí, su corazón no está aquí, su mente no está aquí. Su cuerpo está aquí, pero su corazón está en otro lugar. ¿Quién le está robando la bendición a usted? ¿Quién le está robando el gozo a usted? Porque ella no tiene unción del Espíritu Santo. Porque cuando cantamos son cantos raquíticos, cantos sin poder, cantos sin ninguna unción. Creo que el diablo se ríe de escuchar nuestros cantos. Necesitamos cantar como gritaron Josué, diciendo: gloria a Dios. Y los muros se cayeron, y los muros de Jericó se cayeron. Alguien que grite gloria a Dios esta noche.

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Jesús, Jesús.